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1: 9:00.
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1: Ok. Directamente de Colombia, con ustedes su servidor, Jason Jiménez y su parcero, Maluma.

Pues mira, pues mira, ¿qué aprendiste? La lección. Y así se canta en Chabón.

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1: A continuación, himno nacional de la República Bolivariana de Venezuela. Letra de Vicente Salias y música de Juan José Landaeta.

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0: Mi gabancita sigue tu
1: empleo. Muy, pero muy buenos días, muy buenos días para toda la mala audiencia de Tamar Serio 103.9.
0: Recuerdo.
1: Escucha a Emily Galaviz, ¿cómo dice Emily?
0: Rosito.
1: Con la bendición de Dios, aquí estamos, 6 y 10 minutos de la mañana, agradeciéndole a nuestro Padre bendito por otro día más de vida. Me acompaña en la parte técnica Gabriel Heredia, en la dirección de la estación, el señor Manolo Dávila Mologollón, y aquí estaremos las voces del licenciado Ricardo García y este servidor en Dragón, y les decimos los muy buenos días, listos, prestos y dispuestos para llevarle a todos ustedes la mejor información y la mejor musicalización en cuanto a folclor nacional, folclor llanero se refiere. Aquí estaremos a través de la número uno, Tamar Estéreo 103.9. 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Agradecidos con nuestro Padre bendito por este día tan espectacular.

y estar aquí para todos ustedes, para llevarles a todos lo mejor del canto criollo y canto sabanero. Vamos a iniciar como todas las mañanas con la oración del diario, oración día. Amado Dios, que en este momento de mi vida, que ningún pensamiento negativo me robe las bendiciones que tienes para darme. Que con tu ayuda pueda vencer a todos los obstáculos que experimento al tratar de seguirte. Dame salud física y emocional para alabarte como todas las fuerzas de mi corazón. Aunque haya tenido días duros, tú has sabido mostrarme momentos de bendición. Confío en que eres mi gran proveedor y por eso te elijo por encima de todo. Pongo de lado mis cargas y preocupaciones para escuchar tu palabra sanadora y recibir tus energías para resistir mis batallas. Condúceme por senderos seguros que ya tiene destinados para mí, en el nombre del Padre, del Hijo y del Espíritu Santo. Amén. Así iniciamos la voz del llano por la número 1, Tema Estéreo 103.9. Lamento Guayqueri, Julio Miranda, lo escuchamos en Tema Estéreo.

0: señores, aquí estamos en las voces del llano. Por fin, las muy buenas noches, perdón, los buenos días, licenciado Ricardo García. Pero ¿saben por qué
1: bueno, llegó tarde? Aquí estamos.
0: Porque trajo el desayunito. Ajá. Y gracias, Ricardo, por demorarse un poquito, pero llegó con desayunito. Bueno, bienvenido a las voces del llano.
1: Para que vean, se demora un poquito, pero llego con las manos llenas de pasteles, de cafecito, para que pasen bien el día y comiencen y no aguanten hambre. Bueno, aquí estamos en el programa Las Voces del Llano. Buenos días para todos nuestros amigos oyentes. 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Hasta las 8 de la mañana les vamos a acompañar en el programa Las Voces del Llano, a través de Tama Estéreo 103.9.
0: Sí, señores, vámonos con música. ¿Qué tiene por aquí mi gran amigo Gabrielito Heredia? ¿Qué tiene por ahí, Gaby? Ahí está, tema solicitado, Pasión Suicida, sí, de la producción número 30 del Cardenal Sabanero.
1: Ahí está esta canción que la pidieron a través del 0414-711-4763 y con mucho gusto les complacemos. Ahí.
2: Adiós, que te vaya bien, que seas muy dichoso.

16, 30 minutos en Tamá. Ricardo García y Ender Angola, las voces del Chano.

0: 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Euclides Leal, lo escuchamos a través de Tamás Estéreo 103.9. Ya estamos en vivo en TikTok, bueno, y no me sale acá. Bueno, estamos en vivo en TikTok a toda esa gente, seguidores tiktokeros que nos siguen a través del TikTok Tamás Estéreo 103.9. Bueno, bendiciones para todos. Éxito, prosperidad, abundancia. Un saludo a Jesucito. Gracias por estar allí. La gente, bueno, imagino que los carros están activos, prestos y dispuestos para llevarles a disfrutar a esta hora de la mañana. Bueno, no me sale todavía acá para poder leer los seguidores acá en Tamás Estéreo 103.9, pero a través de la mensajería de texto. Un saludo a Jason Rojas, que se preparan para ferias y fiestas de Borotá. Allá estaremos animando. 3 noches de parrante en Borotá vamos a tener. También quiero saludar de una manera muy especial a Saulito León. Dice por acá, voy a colocarnos los lentes, pues. Dice por acá, buen y bendecido día, hermano. Dios te bendiga mañana y siempre desde el Colegio de Contadores Públicos del Estado, trabajando, por favor. Una de Juan Farfán, ya no le camino más. Gracias, amigazo, cuídate. Ya no le camino más. Ese tema, Gabriel, el tema ese solicitado. Ya no le camino más. Ok, vamos a colocarlo por allí. Observamos en las redes sociales todavía, hasta ayer tarde siguió la parranda de la Greca. Ahí vamos a tratar. Nada que sale allí el enlace todavía. Bueno, y tengo por acá otro mensaje de texto. Full sintonía desde la Castra hasta ahora de la mañana, las afueras del Hospital Central. También nos reportan sintonía de Tamás Estéreo. Ricardo, ¿tiene por allí mensaje de texto?
1: Bueno, no sé si usted se enteró de lo que le pasó a Milena Ventes.
0: No.
1: Se desmayó en plena tarima, precisamente. Ay. Allí en, creo que fue en lo de la Casita de Dios, porque dice que en el estado Guárico. Ajá. Y la actividad que se estaba realizando era precisamente en el estado Guárico. Así es de que Milena Benítez estamos averiguando, pero yo creo que ya está bien, Milena, de lo que le aconteció en el estado Guárico a esta excelente cantante de la música llanera de la hermana República de Colombia. Y es momento para informarle a todos nuestros amigos que la cantante de la música llanera, Milena Benítez, ya se encuentra en pleno proceso de recuperación de su salud. La exitosa intérprete del tema Mientras Exista en el Mundo, si lo tenemos ahí.

0: lo colocamos al fondo, mientras exista en el mundo, fue ingresada la noche del pasado domingo a una clínica privada de Valle de la Pascua en el estado Guárico. Esta intérprete de la música llanera pues se encontraba por allí por el estado Guárico y pues le sucedió esto. Al parecer la artista, según fuentes cercanas, habría sufrido un cólico nefrítico tras culminar su presentación musical. La general de la canta, como se le conoce en espectáculo llanero, fue rápidamente intervenida por los médicos de guardia presente y presentó bastante mejoría y por eso fue dada de alto de inmediato. Se sabe que Milena Benítez debió regresar a Villavicencio, ciudad natal, en el llano colombiano, donde está con su familia y debe someterse en los próximos días a un riguroso chequeo médico. Desde Las Voces del Llano, a través de Tamá Estéreo, deseamos a la general de la canta, Milena Benítez, pronta recuperación para continuar disfrutando de su estampa, de su talento, de su carisma sobre las tarimas del folclor llanero en Colombia y Venezuela.
1: Bueno, esta es la información que tenemos a esta hora de la mañana, a las 6:32. Vamos a escuchar, mientras exista en el mundo, la voz de Milena Benítez por Las Voces del Llano.

0: ya no le camino más. Ahí está nuestro gran amigo
1: Walter Silva.
0: ¿Este es Walter? Sí. Este es Walter. Yo pensé que era Juan Porfán el que ha interpretado ese tema. Ahí escuchamos al fondo, quedó conectado él con Milena Benítez.
1: Claro, por supuesto.
0: Gabrielito Heredia. Ah, Ricardo, ¿qué tiene por ahí?
1: Bueno, no, les quería hablar de nuestros patrocinantes.
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3: el... Estamos presentando las voces del llano a través de Tabá Estéreo, un programa que le llega el nombre de Agropecuaria La Hacienda. 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
3: Estamos en el programa Las Voces del Llano a través de Tamá Estéreo para ustedes que están en nuestra sintonía. 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
1: Es el programa La Voz del Llano a través de Tabá Estéreo a esta hora de la mañana. Para ustedes que están en nuestra sintonía, un apretón de mano grande, inmenso. Para ustedes que escuchan Tabá Estéreo en cualquier parte de la capital tachirense y fuera de la capital tachirense, siéntanse abrazados por todo el equipo de Tabá Estéreo que le brindamos este espacio, La Voz del Llano.
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1: Ajá, eso es rifas. Locos ganaderas, agropecuario. Claro, locos sí. Agropecuarios, ahí hay otro loco que arriba.
0: No agropecuario, no,
1: agropecuario.
0: Bueno, un saludo a Lupe Pérez allí, saludos a Leandro desde Washington. Y dice por acá, saludos desde Washington para complacer a Tati, que está de cumpleaños, por favor. Brian Guerrero, José Daniel Contreras, estamos en sintonía. Saludos, amigo Ricardo García. Qué bonito que les llevó el desayuno a sus compañeros de trabajo. Tiene que complacer a las personas. Bueno, ahí estamos complaciéndole a la gente. Saludos desde Estados Unidos, gracias a la gente allí. Dame el número, Giovanni, dice por ahí, ¿cuál número? Un feliz cumpleaños a Brian Contreras desde Washington. Nos reporta sintonía, ahora sí dice por ahí, y la gente que nos reporta la sintonía a través del TikTok en Tabá Estéreo 103.9. Seguimos con el loco agropecuario.
1: Ajá. Ese lo van a llevar para allá.
0: ¿Para dónde?
1: ¿Para Peribeca?
0: ¿Peribeca?
1: No.
0: Compartir allá la feria.
1: No, nunca dije Peribeca.
0: Ah, perdón, entendí.
1: Un poquito más arriba ahí, de Llanitos Vía Capacho.
0: Ah, ok. Me respeta, ¿no? ¡Vamos con música!
1: Alexis Zunda nos dice, porque me gusta, la quiero.

0: Ahí escuchamos la pluma de Mantina, Alfredo Parra, sabaneando, así como Ricardo está sabaneando ahí con el teléfono. Bueno, pues nosotros continuamos aquí en Tamasterio 103.9. Un saludo a las diferentes líneas de transporte público activos aquí con nosotros ya a esta hora de la mañana. Un saludo a Arturito, Arturito que nos reporta su teoría. Buenos días, amigo. Amaneció muy contento. Dice que chicos tienen que pasar. Arturo y Gustavo, claro que sí. Arturito y Gustavo, un abrazo ya. Arturo y Gustavo tienen allá el bodegón de Arturo y Gustavo para observar el partido el domingo. Los que no vayan a entrar al estadio pueden observar el partido, pueden observar el mundial. Eso queda frente al antiguo Circo Los Valentinos. Ahí está el frente al lado, ahí está el bodegón de Arturo y Gustavo para que usted vaya a disfrutar con pantalla gigante de los partidos del mundial.
1: Gustavo Delgado.
0: Yes, yes, all right.
1: Okay. Oh, yeah. Bueno, este es el programa La Voz del Llano a través de Tabá Estéreo para ustedes que se levantan bien temprano y quieren arrancar, comenzar, iniciar, abrazar el nuevo día escuchando música del llano por Las Voces del Llano.
0: Sí, señores, vámonos con música, ¿sí? ¿Se tiene por allí?
1: El Toro Cacho Candela, esto es el hijo de Luis Lozada, el Cubino Junior, suena aquí en Tamá Estéreo.

0: Franco Castillo, lo amarillo de la yema, nos decía, son muy pocos los amigos contaditos, así que adiós. Muy pocos los amigos.
1: ¿Es verdad o no?
0: Estamos en Tama Estéreo y el programa La Voz del Llano a esta hora de la mañana para ustedes que están en nuestra sintonía. Nos dicen por aquí, buenos días. Que tengan un hermoso día todo el equipo de Tama Estéreo y gracias por esa excelente programación.
1: Dice por acá en TikTok, dice por acá, me saludas a tu hermana Joana. Bueno, Joana, un saludo. Beatriz Porra, buenos días, señor, ¿cómo me lo hicieron? Rivet Mascota, saludos desde Chile, en sintonía siempre. Buenos días desde Houston, Dios los bendiga. Buenos días y bendiciones de Perú, saludos. Gracias a todos los que nos escriben allí a través del TikTok, que están conectaditos con nosotros a esta hora de la mañana a través de Tama Estéreo 103.9. Arturito se paró temprano hoy. Éxitos, bendiciones en Drangola. Bueno, gracias a todos los que nos siguen. Jason Rojas también, a la gente en Bogotá, reportando la sintonía. Saulito León, tempranito trabajando, echándole pichón allí. Saludo a Belardito también ahí, reportando sintonía. A esta hora de la mañana por la número uno, Tama Estéreo 103.9.
0: Saludos para nuestro buen amigo Alexis Angarita, ahí en la calle principal del barrio Libertador, en Pastelería Landrito. Nos dice, buen día, full sintonía con Tama Estéreo y el programa Las Voces del Llano. Un sí, abrazo, señor. Alexis.
1: Un abrazo, Alexis, que nos reporta sintonía. Saludo a Daniel Chacón, también reportando sintonía de Tama Estéreo 103.9. Mundo Vinil Gamboita está activo. Mire, hoy les llevo desayuno, muchachos. Feliz bendito día, dice Gamboa de Mundo Vinil, que nos trae desayuno hoy. Ay, pero se le hace tarde para llegar a trabajar.
0: No, y además, ¿dónde le va a caber las empanadas allá?
1: Y las empanadas que trajo Ricky Ricón, Dios mío, más agarrado que una vieja en una moto, pero bueno. Vámonos con música, que ahora tenemos 7 y 6 minutos en todo el territorio nacional. Ricardo, presente.
0: Ajá.

Tenemos allí a Domingo García. Esta canción hermosísima que lleva como título Tan rápido me olvidaste.

0: Estamos escuchando a Mayra Tobar, hija de allá de las tierras del Orza. Le vimos bailando y además cantando allá en la casita de Dios. Amanecieron parrandeando, ¿no?
1: Todavía sí.
0: Y bailando con Vitico Castillo. No se cansaron, ninguno de los dos.
1: Claro que sí.
0: Aunque Mayra tiene unos kilitos, pero no se cansó, no se ahogó.
1: ¿Kilitos de qué? ¿De dinero?
0: No, de...
1: ¿De más?
0: De más, pero no, bien, una tremenda artista, cantante, que de verdad que se gana el aplauso en cada tarima del folclor que se vea esta excelente exponente de la música llanera, Mayra Tobar.
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2: Este es Tabá Estéreo y el programa La Voces del Llano. A esta hora de la mañana, un abrazo para María Corona, que está en nuestra sintonía, asesora de imagen.
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1: Definitivamente, vamos a hablar con Carlos y con el chaval para llevar este loco agropecuario. Le va bien, le cuento, ¿no?
0: Sí. La imagen, sí. Puede ser la imagen publicitaria.
1: Claro. No, muy bien. ¿Ah? Excelente.
0: ¿Usted lo está criticando?
1: No. Lo estoy alabando.
0: Ah, ok, disculpe. Con Gabrielito no se metan.
1: Vamos a presentar música aquí en Tama Estéreo y el programa Las Voces del Llano. Presentamos... Ajá. Sus Daniel Quintero nos dice... Mi pasaje más humilde.

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0: Bueno, ahí escuchamos al cardenal sabanero Reinaldo Armas, las fiestas de mi pueblo, a través de Tama Estéreo 103.9, ya 7:53 minutos de la mañana. La gente conectada con nosotros a través de Tama Estéreo 103.9, esta hora de la mañana. Ricardo, un saludo a Beguet, Carolina Beguet, que reporta la sintonía. Ahí está Carol Beguet, reporta la sintonía, preparando las maletitas porque hay un viaje por ahí pendiente, Carito. Un abrazo, gracias por estar en sintonía de Tama Estéreo 103.9.
1: Un saludo a Carolina Pegué, siempre está pendiente allí, todo lo que se llame llano, ella está allí pendiente, como auténtica llanera, ¿no?
0: Llanera que es, claro, sí, que sí. Un abrazo. Quiero escuchar por acá, Corazón de Concreto, dice por allí. Y Casa Gil invita al gran desfile del Día del Padre y graduaciones este 18 de junio. Va a botar la casa por la ventana la gente de Casa Gil y están en sintonía. Desde el fiscal a llamar al cineral, el páramo, el zumbador, compraste el contarte grises de junio. También solicitaron ese tema por acá a través del 24. Don Nelson de Casa Gil, que se viste de elegancia, distancia y categoría. Dice por acá, buenos días, amigo Ricardo García y Ender Angola. Disculpe, me saluda a mi hermano Erasmo Contreras Ibarra y a mi esposa. Van rumbo a Guadualito. Dios los bendiga mañana y siempre. Gracias, bendiciones. El Guaya con tu programa. Buen programa. Un saludo a Ricardo García, locutor de la alegría. Saludo al presidente de Taxi Visión, Jesús, que nos reporta la sintonía por allí. Ricardo, ¿qué dice por ahí?
1: Bueno, saludando también a esta hora a la gente de Cordero, municipio Andrés Bello, en sintonía del programa La Voz del Llano. También los amigos de Bogotá que se aprestan a celebrar sus ferias y fiestas de Bogotá. Un abrazo para los amigos que están en sintonía en los diferentes mercados de la capital tachirense. 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Y también para saludar a la gente del mercado minorista de Tariba, nuestros amigos del mercado Casa Basto de Tariba, que están en nuestra sintonía.
0: Un saludo a Pierina. Pierina es la hija de Pierina Joana Molina, la hija del presidente de Transivisión, Jesús Molina, que está arribando un año más de vida y le desea toda la salud, prosperidad, abundancia y muchas cosas buenas de su papá, don Jesús. Que Dios la bendiga hoy, mañana y siempre. Y regresamos para despedir. Échanse, sí, dale, ve. Vitico Castillo, lo amarillo de la ñema, el hijo de San Rafael de Atamay, que todo pone y nos presenta Corazón de Concreto.

0: Bueno, ahí estaba Vitico Castillo, el amarillo de la yema, con corazón de concreto, que lo pidieron y con mucho gusto les complacemos. Llegamos al final del programa. Un saludo para Teo Castro, que siempre nos envía imágenes allí de la vía Mesa de Aura, Páramo del Zumbador. Un abrazo para esta gente. 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
1: 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Son las firmas comerciales que estuvieron con nosotros a esta hora de la mañana a través de Tamacherio 103.9, Las Voces del Llano. Ya viene Franklin Pineda y Marta León. Y bueno, en la dirección de la estación el señor Manolo Ávila Morgollón, en la parte técnica Gabrielito Heredia, las voces de Ricardo García, este servidor en Tarragona, le decimos los muy buenos días. Sigo usted.
0: Dijo Gabriel Heredia, ni mi mujer me dice Gabrielito, me dice Gabriel, y a veces me dice, ¿qué pasa, Gabriel?
2: Siga, termine usted despidiendo ahí, Ricardo.
0: Bueno, gracias a ustedes por la atención dispensada al programa Las Voces del Llano. Será hasta mañana, si Dios lo permite, 6 de la mañana, aquí en los estudios de Tamá Estéreo, para presentarles Las Voces del Llano. Feliz y bendecido día para ustedes. Los dejamos con ¿A quién no le va a gustar?, en la voz de Luis Silva, hijo de Santa Rosa de Barinas. ¡Chau, chau!

0: 8:00 minutos.
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Muy, pero muy buenos días, bienvenidos, bienvenidas, como siempre, a Primera y Última FM por Tama Estéreo, la número 1, la 103.9. Bienvenidos, bienvenidas, ¿cómo están? ¿Cómo amanecen? Feliz miércoles para todos, miércoles 27 de mayo, últimos días del mes número 5 del año 2026. 8:16 de la mañana, se inicia el día, un poco frío, con lluvia durante la noche, pero hace rato vi un estado de WhatsApp de mi buen amigo Eduardo Camacho y lo comparto. A las 6 de la mañana llueve, a las 10 de la mañana hace sol, a las 12 del mediodía llueve, luego a las 4 vuelve a llover, pero a las 6 hace sol y en la noche vuelve a hacer sol y luego vuelve a llover. Entonces es incierto lo que está ocurriendo en cuanto al clima en la ciudad de San Cristóbal. Lo que sí es una realidad es que ya estamos aquí hasta las 12 del mediodía, si así Dios lo permite, con la mejor actitud, con ganas de salir adelante, con ganas de seguir creciendo y con ganas de acompañarlos en este que es su programa, Primera y Última, con Gabriel Heredia en los controles, Marta León, Manolo Dávila en la dirección y este servidor Franklin Pineda. 0424-768-9115 para quienes quieran comunicarse de inmediato con nosotros a través del WhatsApp o al 356-1841. Esa es la vía de comunicación directa con nosotros. Quería empezar con esto. Ya es oficial el aumento de los peajes a nivel nacional. Entonces, ¿cómo queda la cosa? El vehículo liviano, 210 bolívares, y van a salir del estado para que tomen sus previsiones. Las busetas, 210, buses, 240, esto en bolívares, por supuesto. Camión 350, 1820, camión 750, 2100, camión de 3 ejes, 2270, camión de 4 ejes 2460, camión de 5 ejes 2900 y camión

camión de 6 ejes 3640. Para que, bueno, lo tengan en cuenta si van saliendo de viaje. Ya Benvías anunció nuevas tarifas en los peajes a nivel nacional. Ahora bien, hablando de los peajes, de salir o de venir, ayer otro accidente de tránsito de Barinas hacia nuestra ciudad de San Cristóbal, un accidente de tránsito mortal. Además, las imágenes son súper dolorosas, uno o dos fallecidos, y bueno, muy triste, ¿no?, lo que está ocurriendo a nivel nacional en cuanto a los accidentes de tránsito. No aprendemos, fortaleza para la familia de quienes perdieron la vida en este lamentable accidente de tránsito. Y aquí en San Cristóbal, pues, simplemente se siguen reportando accidentes sin parar, que esa es otra cosa que no comprendemos, pero siguen los accidentes de tránsito, el índice sigue aumentando considerablemente. Y eso que sí hay muchos efectivos policiales, de tránsito y de todos los entes de seguridad correspondientes, deteniendo a uno, deteniendo al otro, revisando aquí, revisando allá. Pero creo que eso no nos hace entrar en razón siquiera, ¿no? Tomamos vías alternas para no pasar por un punto de control y así de pronto ir más rápido y comerme el pare y pasarme la luz en rojo. Entonces, llamado atención, muy en serio, ojo con eso. Conduzcan con cuidado, muchachos. Quiéranse ustedes, quieran a sus familias, respeten a los demás. Porque hay una anarquía total en cuanto al transporte, en cuanto a las vías, en cuanto al conducir. Anarquía total. No, por favor, un llamado de atención. Si usted tiene un hijo y ese hijo tiene un carro y usted sabe que su hijo corre mucho, siéntelo y dígale: bueno, mi hijo, yo le puedo prestar el carro o ese carro se lo regalé yo, pero si usted sigue conduciendo así como un loco literal, pues yo tengo que quitarle las llaves de su vehículo. Y creo que ahí comenzamos a formar a los chamos. Yo manejo cuidadosamente porque mi papá era una persona extremadamente cuidadosa al volante. Y sin embargo, un par de oportunidades chocó porque, claro, nadie está exento, pero con calma, lento, sin apuro. Y en algunas ocasiones nos molestábamos, papá, más rápido, o no se lo decíamos, pero ay, papá, si es lento, vamos a llegar tarde. Bueno, pero lento no, prudente. ¿Cuál es el apuro? Entonces, no sé si los papás le dicen eso ahora a sus chamos. No sé si, yo supongo que hay papás que sí lo hacen, pero hay otros que, bueno, ya le regalé el carro y que dele contra el mundo. No puede ser. Me sorprende y me alarma tantos accidentes de tránsito en todo el estado Táchira y a nivel nacional. Ojo, no solo es en Táchira, sino que en todo el país estamos igual. Pero bueno, con la fe puesta en que hoy vamos a mejorar nuestra conducta vial, por favor y gracias, encomiéndese a Dios, agradézcale, porque estamos respirando y estamos nuevamente aquí conversando. Ay, Franklin, el regaño típico de las mañanas. Bueno, sí, pero creo que es necesario, no es un regaño ni siquiera, es un llamado de atención. Y estamos aquí, gracias a Dios, hoy va a ser un día exitoso, va a ser un día de abundancia. Hoy no vamos a chocar, hoy todo nos va a salir bien, pero hay que pedir, agradecer y actuar. La oración debe ir acompañada de acción. Iniciamos el programa, 8:21 de la mañana. 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

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Bueno, hagamos un pequeño recuento de lo que tenemos para ustedes hoy. 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Bueno, con esto iniciamos el programa, muchachos. 0424-768-9115. Luis Gerardo Carrillo en el barrio Libertador en sintonía desde muy temprano. Me alegra. Un abrazo grande. Me dice que el partido queda. ¿Cuánto queda? Queda 3-0 a favor de Estudiantes. Vamos a ver si damos un premio de Pastel Express a quien acierte el resultado. 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Entonces, envíenme sus resultados posibles y siguen a pastelexpress.es, la captura de pantalla, los anoto en la lista y ya está. Con eso participan y el lunes quien acierte se lleva un desayuno. Ay, no me podía faltar para avanzar con buena música, Gabriel. 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Postulen a ese familiar, al vecino, al amigo, al conocido. Que ustedes sientan, que además conozcan su situación, que un mercado le caería de maravilla. Ya beneficiamos el mes pasado a una persona. Fue una historia maravillosa que se las conté aquí. Ahora quiero conocer una nueva historia, ¿no? Y ayudarla, no solo conocerla, ayudar esa nueva historia. Entonces, ¿qué debe hacer? Simplemente llamarnos al 0276-356-1841. Y si usted considera que usted necesita realmente el mercado, no se preocupe. Llame y conversamos. Y listo, es solo conversar. 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Y gracias por elegirme a mí para transmitirlo a tantas personas que lo necesitan. A partir de ahora, el 356-1841 habilitado para que se postulen por este gran mercado. 8:27, ya con toda la información suministrada para iniciar el programa. Es prudente empezar con buena música, mi querido Gabriel.

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1: Bien, 8:47 de la mañana, seguimos acá en Primera y Última por Tama Estéreo, la número uno. Recuerden que si aciertan el resultado, pueden ganarse un desayuno de Pastel Express en la avenida principal del barrio Las Flores. ¿Qué deben hacer? Deben seguir la cuenta de pastelexpress.sc en Instagram, enviarme la captura de pantalla, así como lo hizo Luis Gerardo Carrillo, y enviarme el posible resultado. Listo, quien lo acierte el lunes desayuna, de pronto desayuna con nosotros, me acerco yo el lunes a la fachada roja y comemos, porque los pasteles son deliciosos y a mí me encantan, así que siempre voy y siempre los disfruto. Hágalo ahora, @pastelexpress.sc, me envían la captura de pantalla siguiéndolos y el resultado y listo. Eso es lo único que deben hacer, lo único que necesitan para ganarse el premio. Muy bien, 356-1841, seguimos recibiendo postulaciones. Alguien me escribía y quiero leerlo por acá porque me envió varios mensajes. Bueno, saludos a Joel, a Sebastián, Andrea Alviares. Ella me escribía porque está solicitando una ayuda, ¿no? Estoy en sintonía desde Cordero, quiero postular a una señora que vive sola con su esposo y el señor sufre de una demencia senil. Ella se llama, la señora a quien Andrea postula, Ana Guerra. Vive en Lomas Blancas, vía Cordero. La señora no trabaja, es mayor de edad. Ya está en unos 76 o 77 años. El señor además requiere de insumos. No sabe ir al baño, se le ha olvidado todo producto de su enfermedad, de su condición. Andrea dice que cuando ella puede la ayuda. Nos escribe, nos envía un número de teléfono de la señora. Y nos pide que por favor la ayudemos. Una ayuda porque esta señora sufre mucho porque tiene que cuidar a su esposo, que está en una condición compleja de salud. Ella sufre de tensión, tiene achaques por la edad, así que cualquier ayuda sería importante para ellos. Son unos abuelitos muy necesitados. Gracias por traernos este caso, Andrea. El número de la señora es el siguiente. Si alguien de pronto quiere llamarla directamente y quiere echarle una mano, 0416-577-4842. La señora Ana Guerra, 0416-577-4842. Por supuesto que la vamos a anotar en las postulaciones para el mercado que vamos a entregar antes del 10 de junio, cortesía de SH Genéricos. Pero quiero seguir escuchándolos, quiero seguir escuchando historias y poco a poco ustedes y Dios y ustedes nos van a llevar a entregarle el mercado a la persona ideal, porque seguro hay alguien que lo necesita más que otra. Y tranquilos que vamos a tener más mercados. Mes a mes vamos a estar entregando mercados. 356-1841. La señora Ana Guerra, voy a anotar en este caso a Andrea Alviares, que está postulando a la señora Ana Guerra para tener un control más claro y poder, si ella es la beneficiada, conversar directamente con Andrea y llevarle el mercadito a la señora Ana Guerra. ¿Usted cree que lo necesita o conoce a alguien que necesita esta donación, este regalo de Dios? Bueno, llame al 356-1841 y seguimos conociendo historias. 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

0: 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Se cayó. 356-1841. Ahí los recibo, muchachos. Y seguimos conversando con todos ustedes. 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Hola, buen día, póngalo ahí a ver. La persona que llamó no habló. Fíjate que necesito hablar con Carlos Durán. Necesito saber justamente. Vamos a ver si es. Porque necesito el tratamiento completo de Carlos y no lo tengo. Le escribí por WhatsApp y no me respondió. Hola, buen día.
1: ¿Aló?
0: Hola.
1: ¿Aló?
0: ¿Aló?
1: Buenos días, licenciado, ¿cómo está?
0: Carlitos, rápidamente necesito de ti.
1: Ajá.
0: Dame, por favor, dime el tratamiento que necesitas, rápido.
1: La fenoxaparina. Ajá. De 100 miligramos. La carbamazepina de 200. Y la clonazepam de 2 miligramos.
0: Carbamazepina de 200. ¿Y clonazepam de cuánto?
1: De clonazepam de 2 miligramos. Y la fenobarbital de 100.
0: Listo, Carlitos. Eso es lo que necesitaba de ti. Te llamo al privado porque estamos coordinando para entregarte un tratamiento. ¿Está bien?
1: Mire, licenciado, pues si quiere, pues usted tiene el número.
0: ¿El número de?
1: De mi hermana Gladys.
0: Pero si me lo puede regalar sería mucho mejor.
1: Ah, yo ahorita esto no quisiera yo porque esto, ¿cómo hago yo? Porque el número y no me lo, el teléfono, pero no me lo he grabado en la mente.
0: Pero yo tengo su número de teléfono, Carlos, no se preocupe, eso era lo que necesitaba, ¿ok? Yo lo llamo, no se preocupe. Bueno, Carlitos.
1: Mire, licenciado, esto para ver si podía participar por el mercado. Yo no me acuerdo si yo lo llamé el lunes para.
0: Usted está participando, Carlitos.
1: Mire, licenciado, porque antier, creo que en la noche, me caí, me di tremendo golpe en la cabeza.
0: Sí, me imagino, Carlos.
1: Y entonces, por ejemplo, licenciado, como le hemos hablado, como yo no puedo salir a trabajar ni nada, y es, me siento así como, ¿sí? Y entonces a ver si me abonaba en ese mercadito, me lo ganaba yo, porque soy una persona de 53 años ya, no he podido, como le digo, licenciado, no he podido trabajar ni nada.
0: Carlitos, con gusto lo vamos a ayudar, vamos a entregarle este tratamiento para que tenga y está apuntado por el mercado cortesía de SH Genéricos, con todo el gusto del mundo. A Carlos lo hemos ayudado muchas veces y vamos a seguir haciéndolo, echándole la mano a Carlos porque realmente lo necesita. Pero quería tener el tratamiento y ustedes lo escucharon, fenobarbital, carbamazepina y clonazepam. Voy a hablar de una vez, si me están escuchando en Casa Farmacia, porfa me pasan el presupuesto. 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Y vamos a hacerle llegar el tratamiento a Carlos gracias a un amigo que está en Estados Unidos escuchando Tamastereo.com. Gracias a él y gracias a todos los oyentes que escuchan estas historias, se conmueven y ayudan. Me alegra mucho tener

0: Somos la mejor audiencia de todas, y se los digo de verdad, de corazón, la mejor sin duda alguna. Buen día, excelente programa. ¿Quién me habla por acá? Para participar, Jesús Antonio Vivas. El partido queda 3-0 desde Capacho y está siguiendo a pastelexpress.sc. Deben seguir la cuenta y mantenerse siguiéndolas, ¿no? Si acierten el resultado, se llevan un desayuno delicioso. 3-0, muy bien, ya te anotamos por acá, querido Jesús. Jesús Vivas, muy bien, Jesús Vivas. Pastel Express, avenida principal del barrio Raflores. Jesús Vivas 3-0. Si aciertan, se llevan un desayuno. 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Hola, buen día. Lisbeth Corredor siguiendo a Pastel Express, como debe ser. 2-0. 0424-768-9115. Lisbeth Corredor. Muy bien. Arroba pastelexpress.sc. Esa es la cuenta de Instagram. Buen día, urbanización Rómulo Colmenares. Se fue la luz a la 1, llegó a las 4 y a las 6 hubo una baja de fluido eléctrico. Estamos así desde esa hora, hay una baja horrible. Por favor, si puede decirlo, ya lo estoy diciendo, Darcy. Le envío un abrazo, espero que puedan solucionar eso. Un llamado para Corpoelect, se lo hace la comunidad en la urbanización Rómulo Colmenares, porque hay una baja de luz y bueno, por supuesto no pueden encender nada, no pueden utilizar la nevera, no pueden hacer nada. Desde las 6 de la mañana están así. Ya vamos rumbo a las 9, a la segunda hora de programa. 356-1841. Hola, buen día. ¿Aló?
1: Hola, buen licenciado, disculpe, ahí le llamo.
0: Dígame, Carlitos. ¿Aló, Carlitos? Se fue. Bien, buen día mi pana Franklin, buen día. El partido queda 3-1, Manuel Márquez. Manuel, debe seguir a pastelexpress.sc en Instagram y enviarme la captura de pantalla y con gusto te anotamos para que te lleves ese desayuno. Fíjate que vamos a tener entradas, ya me confirmó la gente de Andino.3000, vamos a tener las entradas para el partido, vamos a regalar también de Triunfo B, vamos a tener entradas, así que pendientes. Hoy no, eso va a ser para el día viernes. Para el día viernes. Quería leerles algo por aquí rápidamente, muchachones. 356-1841. Confírmeme ahí, mi querido Gabriel. Quería leerles esto, ¿no? 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Hola, buen día.
2: Buen día, pa.
0: Amigo, ¿cómo está? ¿Cuál es su nombre?
2: Bien, de Ricardo Valero.
0: ¿De dónde me llama, Ricardo?
1: De la Concordia, de Marco Tulio.
0: De Marco Tulio. ¿En qué puedo ayudarlo, Ricardo?
1: Es para saber si aquí, por pues, estoy cerca, como está la cuestión de que llueve, entonces para no subir hasta el estadio a comprar la entrada, para si la consigo por aquí en la Concordia.
0: Creo que sí, deme un segundo. Creo que sí las consigue en la Concordia, porque ya habilitaron puntos de venta, pero...
1: Yo estaba pensando en la Plaza Miranda, en el kiosco.
0: ¿Cuál kiosco será?
1: El kiosco que está ahí para la esquina de la Plaza Miranda, eso tiene... Anteriormente vendían, no sé ahora.
0: Mira, no la tengo aquí a la mano, pero creo que sí hay varios puntos en la Concordia. Déjame buscarlo y te lo digo al aire. ¿Está bien, Ricardo?
1: Ah, ok. ¿Y para participar por el marcador?
0: Por el marcador. Ajá, cuénteme, ¿cuánto queda el partido?
1: 3-1.
0: 3-1. Gana Táchira, por supuesto. Táchira,
1: ¿no? Sí, claro.
0: Ricardo, ah, listo, gracias, Gabriel. Ricardo, ¿el apellido?
1: Valero.
0: Bueno, tiene que seguir, Ricardo, a pastelexpress.sc. Es muy importante, ¿ok? En la cuenta de Instagram. 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
1: Ah, ok, bueno, muchas gracias.
0: Bueno, pues, a usted, muy amable, chao. 0424-768-9115, gracias, Gabriel. Vamos con la hora y ya regresamos, segunda hora del programa de Tama Estéreo, y primera y última hasta las 12.
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1: Bien, 9:08 de la mañana, seguimos acá en Primera y Última, 356-1841, 0424-768-9115. Me llaman, participan por la donación del mercado cortesía de SH Genéricos en la calle 4 Bis de la Concordia y me escriben por WhatsApp siguiendo a pastelexpress.sc para que quien acierte el resultado se lleve un rico desayuno allí en la fachada roja en la avenida principal del barrio Las Flores. Quiero enviarle un saludo especial, un beso y todo mi amor a Mafercita, a Pullitas, a mi sobrina. Una sobrina queridísima que hoy está cumpliendo años. Mi amor, te amo mucho, feliz cumpleaños. Te deseo lo mejor del mundo. Vas a ser una increíble periodista, estoy seguro de eso. Saludos para mi hermanita Zulay también, que está ahí con ella. Pullitas, de parte de toda la familia, de Fran, Eduardo, de Morela, Inés, José Gregorio, Marcelín, Fiore, Jimena, de parte de todos, feliz cumpleaños, que sigas así, siendo una niña de bien. Tu abuelito y tu abuelita están muy orgullosos de ti, estoy totalmente seguro de eso. Feliz cumpleaños, Mafer, te amamos, pásala bien, un abrazo gigante, un beso gigantesco.

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Manuel Márquez me escribe que el partido queda 3-1 y me envía la cuenta de pastelexpress.sc. Ya le está siguiendo, ya está participando, Manuel. Un abrazo, gracias. Mi amigo Vladimir de Ocampo me dice, Vladimir de Everest, es que así tengo el contacto, me dice que falta un punto de venta de entrada.

0: Cats en el Sambil. Estoy de acuerdo contigo, Vladi. Totalmente de acuerdo. Hace falta un punto de venta en el Sambil, que es un lugar de encuentro muy importante para todos nosotros. El Sambil, punto de referencia. Entonces la gente no se va a enredar. ¿Dónde venden las entradas? En el Sambil. Ya uno se va para allá y ahí no se pierde uno, más allá de dar dos, tres vuelticas. Kiosquito pequeño, oficial del equipo. Y chao, venderían muchas entradas. Una recomendación. No soy quien para hacerlo, pero es verdad, Vladi. Tienes razón. Falta un punto de venta en el Sambil. ¡Buen día! Puedes enviarme el Instagram de Pastel Express para participar. @pastelexpress.es, ya te lo envío. Están sirviendo desayunos. 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Gracias y disculpe. No, tranquila. Disculpada. ¿Dónde está Gabriel aquí en todos los chats? 356-1841. Vamos a ver a quién tenemos ahí, pequeño. 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Hola, buen día.
1: Buen día.
0: ¿Cómo está, amigo?
1: ¿Cómo le va?
0: Muy bien, ¿y usted?
1: Bien, mire, Franklin, yo oigo mucho la emisora, ¿no? Pero ahorita vi que un señor necesita carbamazepina.
0: Correcto.
1: De los dientes.
0: Sí, señor.
1: ¿Yo la puedo llevar a la emisora o dónde vive él?
0: Si quiere, llévela aquí, tráigala para acá, con mucho gusto.
1: Ah, nosotros muy bien.
0: La entregamos, porque él vive un poco lejos y la hermana, tengo que comunicarme con la hermana para que venga y busque el medicamento, pero yo me encargo de ese trámite, no se preocupe.
1: Eso, que la emisora queda en la carrera 23, edificio...
0: Unicentro El Ángel.
1: ¿Unicentro El Ángel qué piso?
0: Barrio Obrero, calle 10, diagonal, sí, al no, centro.
1: Yo trabajé en la cantería y estaba al lado.
0: Ah, justo al lado, correcto, cuarto piso, amigo.
1: Cuarto piso. Ah, bueno, entonces en el transcurso de la mañana la llevo.
0: Muy amable, gracias.
1: Una dos cajitas para... porque yo dejé el tratamiento y entonces...
0: Qué bueno, me alegra que haya dejado el tratamiento. Me alegra. Sí. ¿Cuál es su nombre?
1: Aníbal Ramírez.
0: Aníbal Ramírez. Muy amable usted, señor Aníbal. Y lo esperamos acá para entregarle el tratamiento a Carlitos.
1: Muy bien, mijo.
0: Bueno, feliz día.
1: Bueno, que tenga buen día.
0: Igual usted, señor Aníbal. Esa es nuestra gente, esa es mi audiencia. La audiencia que me gusta, 9:13 de la mañana. Avanzamos, recuerden. Premio de Pastel Express a quien acierte, siguiendo a pastelexpress.sc. 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Una escuela, un colegio puede verse beneficiado con este kit deportivo. 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Váyanse a todas las cuentas de Instagram. Bueno, en mi perfil también, @alfranklinpineda está. Y siguen todas las cuentas, participan y ganan. 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Al regreso continuamos con más. 0424-768-9115 o 356-1841. 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

0: 9, 30 minutos en Tamá.
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1: ...9:49 de la mañana... seguimos escuchando Primera y Última Tama Estéreo, la número 1, 356-1841, el mercado de SH genéricos. Ahí pueden postular a las personas, 0424-768-9115. También participan por el premio de pastelexpress.sc, lo siguen y se pueden llevar, si aciertan el resultado del partido del domingo, un desayuno delicioso en la fachada roja, avenida principal del barrio Las Flores, finalizando la urbanización Mérida. Cruzan mano izquierda dos cuadras, ahí consiguen a Pastel Express. Buen provecho desde las 7 de la mañana hasta la 1 de la tarde. Y vamos a tener una sorpresa especial por el Mundial. Así que pendiente con eso, vamos a disfrutar de buena comida. Vamos a disfrutar de buenos partidos gracias a Pastel Express. Estaba hace un rato, mientras nosotros escuchábamos publicidad, estaba Yolanda Cárdenas, una de nuestras oyentes, que se acercó muy gentilmente, nos trajo un par de medicamentos para Carlos Durán. Gracias, Yolandita, de verdad, muy amable, muy querida. Qué esfuerzo hace la gente para ayudar al otro. Y nos trajo un pancito. Así que bueno, vamos a disfrutar de un rico pan. Lo recibimos con muchísimo gusto. No tenía por qué molestarse, señora Yolanda, en serio. Pero son muy gentiles ustedes. Y eso lo agradezco con el alma. Ya están preparando café, vamos a tomar algo de café, comer pancito andino, un pancito dulce que nos trajo Yolanda Cárdenas, junto a las medicinas para entregarle a Carlos Durán. Así que ya estamos haciendo la recopilación de los tratamientos que vamos a entregarle y eso le va a aliviar un montón a Carlitos. Gracias, de verdad, gracias a Dios y gracias a ustedes. 0424-768-9115. 356-1841. Postule a esa persona que usted crea necesita este mercado de SH genéricos. Dixon Rujano participando, dice que el partido queda 1-0. El tío Brinegro dice que el partido queda 3-1. Alfredo Hernández.

3-0, también todos a favor de Táchira, por supuesto. Franklin Perafán, ¿cómo está, tocayo? 3-1 también nos dice Franklin. Todos siguiendo a pastelexpress.sc. 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Cristian Triviño, 3-0 gana Táchira, un lleno total como el año del 93-10, eso es lo que queremos, que haya lleno. Por eso vamos a tener entradas cortesía de Andino.3000, que ya me confirmó, y cortesía de Triunfo Bet, la plataforma número uno de deportes en Venezuela. Ahí están los slots y todas las oportunidades para multiplicar sus ganancias. Cristian, debes seguir a pastelexpress.sc y enviarme la captura de pantalla, eso es sumamente importante para participar. Bueno, ¿qué más tengo por acá? Karim Vivas, 92, al Cubiro de los Andes, a Edwin Silva, a Félix Delgado también participando por la caja de barajita sellada de Casa Farmacia. 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Castillo Chabela, a Chepi Decoraciones, a Quintero Darkis, Gloria MRCH, a Soli 2802 también, que está ahí escribiéndonos y participando en el programa. Gracias a todos. 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Muy bueno. 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

0: 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Y está lloviendo a esta hora. Se nubló completamente Barrio Obrero. ¿En qué otro sector, en qué otro lugar del estado Táchira está lloviendo? Me lo reportan al WhatsApp, porfa. 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Y no deje que el agua siga avanzando. Buen día, amigo. Táchira gana 2-0. Para ganarte el desayuno debes seguir a Pastel Express. Maribel Durán, 2-1, queda el partido. Arroba pastelexpress.sc. Muy fácil conseguirlo. Avanzamos. Freddy Buitrago, ¿quiere participar por el desayuno de Pastel Express? Bueno, sigan la cuenta y me envían el resultado. Me envían la captura de pantalla, además de que están siguiendo a Pastel Express. 356-1841. En la tercera hora seguimos recibiendo llamadas y postulaciones para que puedan participar por el gran mercado, la donación maravillosa que está haciendo SH Genéricos. 0276-356-1841.
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3: Vamos, listo. Salud, muchachos, por esa mujer.

Entramos en la tercera hora del programa. Arroba Primera y Última FM. Arroba Soy Marta León y arroba el Franklin Pineda. Marta, me preguntan, ¿dónde está? 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Me envían el informe de INAMED, ¿no? Gracias a Fran Torres desde la oficina de Caracas. Se informa, y a propósito de la lluvia que se soltó en este momento, porque estaba bastante despejado el día, la mañana, el comienzo del día, quiero decir. Se informa que esta onda tropical número 6 podría ingresar ya al territorio venezolano y que durante estos días y el fin de semana, no, completa no, porque va, llega una onda tropical, pasa y viene otra, entonces vienen en cola, correcto, generó un aumento de nubosidad, lluvias además en distintas regiones, las precipitaciones van a venir acompañadas de actividad eléctrica y ráfagas de viento. No sé si notaron el jueves pasado el viento tan fuerte que hizo, eso de las 5 o 6 de la tarde, una cosa de locos. En el centro y en el occidente del país va a verse afectado, como lo que estamos viviendo en este momento. Las autoridades recomiendan mantenerse atentos a los reportes meteorológicos y, claro, tomar las previsiones ante posibles inundaciones en diferentes sectores, los sectores más vulnerables del país. Entonces, aquí es donde toma más valor lo de conducir con cuidado, porque la lluvia comenzó con el inicio de esta onda tropical y se va a extender, según los expertos, se va a extender durante el fin de semana. Así que cuidado con eso. 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

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Freddy Huitrago participando, siguiendo la cuenta de Pastel Express. Dice que el partido queda 3-0. Bien, Freddy. 356-1841. Alguien llamaba mientras estaba en música. Debe llamar cuando yo estoy hablando. Eso es importante. No cuando estamos en música. Interrúmpame, no importa. No hay problema por eso. También participando por el kit deportivo para una escuela, para una institución en @inb.rico. Gracias, hay muchas escuelas que se están postulando, que quieren llevarse este kit. La Escuela Nacional Andrés de Jesús María y José Bello está participando. Hay mucha gente activa con esa escuela. Me alegra mucho. La Escuela Nacional Andrés Jesús María, muchos comentarios por esta escuela. No sé quién va punteando, no me he dado la tarea de revisar, pero va bien, eso me alegra. José Osorio, saludos, buen día. ¿Cuánto queda el partido, José? Queda 2-1 a favor de Táchira. 2-1, José Osorio, participando. @pastelexpress.sc 0424-768-9115. ¿A quién más tengo por aquí? Buen día, con la bendición de Dios, desde Palo Gordo, lloviendo fuerte. Quiero participar, José Alirio, 2-0. Bien, José Alirio, buena esa. José Contreras. ¿El primer 2-0? Creo que sí. El primer 2-0. Táchira 3, Estudiantes 0. ¿Cómo participo? Siguiendo a pastelexpress.sc. Eso es importante. Que seguir la cuenta, muchachos. @FranklinPineda. Ahí están todos los concursos en los diferentes videos de Cuchitienda, de Casa Farmacia, de Inversiones Rico. Y el mercado de SH Genéricos, calle 4 bis de la Concordia, detrás de Pintu Andes. Por ejemplo, fíjate que la señora Yolanda Cárdenas nos trajo estos medicamentos y un rico pan, pan andino con cafecito negro. Vamos a esa ahorita. Pero me dice que ella necesita el mercado, siente que le puede ser de gran ayuda, pero que siente que hay gente que lo necesita más. Y eso habla muy bien de ellos, de su familia, de la señora Yolanda y de su hijo. Gracias, señora Yolanda. Yo igual la voy a anotar porque es usted muy gentil, señora Yolanda. Entonces, no pasa nada si ustedes creen que el mercado podría ser para ustedes. No pasa absolutamente nada. Me alegra además la sinceridad. Y está bien. 10:08 de la mañana. ¿Qué me dicen por aquí? Deportivo Táchira goleó en el año 79 a Estudiantes de Mérida 5-0. Ese mismo resultado se va a repetir. Carlos Eduardo. Ojalá, Carlos. Saludos. Hay un video de un influencer en Mérida que dice que va a arruinar la fiesta aurinegra. No creo. Que venga para que vea cómo se gana, me dice un oyente. José Contreras, 4-0. Dice que queda el partido del domingo. Si hay que ganar por goles de diferencia, por si acaso. No vaya a ser que Metropolitanos le gane a Carabobo, que 3-0, y nosotros con el 1-0 no nos alcance. No vaya a ser. Otro José Contreras. José Contreras. Tiene que seguir a pastelexpress.sc. José, porfa. 4-0. Muy bien. 4-0. Empezó a llover duro, me dice la gente. Sí, empezó a llover fuerte. Había un cumpleañero. ¿Quién era, Gabriel? Una cumpleañera era. 356-1841. ¿Qué iban a llamar para dar el nombre? Querían salir al aire. Bueno, este es el momento porque voy avanzando. Tengo que cumplir con compromisos. Gracias a Dios, gracias a ustedes, gracias a los clientes que confían en el espacio. En serio, no sé cómo pagarles. Bueno, con buena música, ¿no? Y con tratando de ayudar. Pero tengo que cumplir con compromisos. Está abierta además el paquete publicitario para la segunda parte del 2026. Ya cruzamos la mitad, entonces hay que empezar a... ¿Qué quiere que le diga? Hay que comenzar a planificarlo de diciembre, Gabriel. ¿Sí o no? Hay que comenzar a planificar la estrategia de diciembre. Entonces, está habilitado ya el paquete publicitario. Hay rubros que no hemos tocado. Por ejemplo, el rubro de la ropa está quietico. No tenemos nada de ropa. Está quietico. Está ahí tranquilo. Hay descuentos. Hay varios rubros que... Carnicerías. No hay carnicerías. Ojo con eso. Ojo con eso. Bueno, ahí se las dejo. 0424-768-9115. La gente dirá, Franklin, está loco. ¿Ah? Pidiéndonos publicidad. No están equivocados, estoy loco. Pero estoy contento, ¿no?

Pásame el Instagram, por favor, que no me sale. No, es que yo soy aquí el utility de mis oyentes. Ya le pasé el Instagram, @pastelexpress.sc. Gabriel, usted tiene la palabra, por favor y gracias. Póngame a esta gente con buena música. Deles cariño porque ellos nos dan mucho cariño diariamente a nosotros.

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0: Fuerte, abríguese bastante. Y me decía Gabriel algo que es muy cierto hace un rato nada más. Qué suerte el que tuvo libre hoy. Está en la casita, tranquilo o tranquila. Una enfermera, muy gentil por cierto, nos escribió hace un rato que hoy está de día libre y que está en su casa, Karin, y está escuchando el programa con este clima. Bueno, qué maravilla y qué bendición, Karin, que disfrutes tu mañana libre, te lo mereces. Además que las enfermeras hacen un trabajo titánico. De verdad se los digo. Titánico. 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Perfumes, maquillaje, zarcillos, cadenas, pulseras, tazas, cholas, bueno, cholas no, pantuflas, que es lo último, Franklin. Pantuflas bellísimas. Buen día, amigo Luis Enrique Silva Rincón. Me dice que el partido lo gana Táchira 2-0 y va a seguir a pastelexpress.sc en la calle principal del barrio Las Flores. Buen provecho, qué rico. Con este clima, dos pasteles, un café o un chocolate. Maravilla. Maravilla. 356-1841. Alguien me dijo que quería llamar, pero que no sabía cuándo. Este es el momento, cuando yo estoy hablando. 0276-356-1841. 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Hola, buen día.
1: Aló. Aló,
2: Hola,
1: aló.
2: buenos días.
1: Hola, ¿cómo estás?
2: Bien, ¿y usted?
1: Muy bien, ¿cuál es su nombre?
2: Mari.
1: ¿Mari qué?
2: Mari Sánchez.
1: Mari Sánchez, ¿dónde me llama, señora Mari?
2: De Sabaneta, Las Vegas, Etarivas.
1: Sabaneta, Las Vegas, Etarivas. Señora Mari, ¿en qué puedo ayudarla?
2: Este,

0: es para decir el resultado del Deportivo Táchira, va a quedar 3-0.
1: 3-0, Mari Sánchez, ya que lo estoy anotando por acá, señora Mari. Mari Sánchez, 3-0 queda el partido, según usted.
0: Sí, 3-0.
1: Ojalá, Dios quiera, señora Mari.
0: Pero tenemos que cuidarnos porque estudiante, pues usted sabe que ellos vienen a hacerla como la maldad para que Táchira pierda.
1: Sed de venganza viene.
0: Sí, señor.
1: Está eliminado, pero como esto es un partido importante y es un clásico, de pronto nos pueden complicar ahí la cosa, ¿no?
0: Sí, ellos vienen a complicar, claro. Usted sí sabe que la venganza es dulce.
1: Pero decía el chavo, la venganza nunca es buena, mata la mil envenena.
0: Sí.
1: Pero bueno,
0: sí,
1: nada, ellos vienen a hacer su trabajo también, que es intentar ganar el partido. Mari, claro, claro. ¿Va a ir al juego? ¿Va a ir al polideportivo el domingo?
0: Pues sí, siempre nosotros vamos.
1: ¿Quiénes van?
0: Sí. Vamos mi hermano, ajá, la esposa, uh-huh, mi esposo, yo, y a veces por ahí buscamos más personas, amigos, y nos vamos todos. Por lo menos la esposa, el cuñado, la niña.
1: Así, hay que ir.
0: Vamos, vaya.
1: Todos tenemos que ir a Pueblo Nuevo el domingo, pendiente del programa el viernes, porque vamos a tener entradas de Andino.3000. Entonces, de pronto usted se ahorra el dinerito ahí también, puede ser.
0: Ah, bueno, está bien.
1: Mire, señora Mari, yo quería hacer una pregunta. ¿Usted no conoce a alguien que necesite un mercado? Que de verdad usted diga, bueno, esta persona necesita un mercado y vamos a ayudarla a ver si a través de SH Genéricos le colaboramos con un mercado. ¿No conoce a nadie?
0: Sí, conozco una, tengo una amiga, se llama Magali, uh-huh, y ella pues sí, a veces vive con su hija, con sus nietos, y pues no tiene el esposo le dio un infarto, murió, uh-huh, y sí, de verdad está necesitada.
1: ¿Dónde vive ella?
0: Ella también vive aquí en Sabaneta.
1: En Sabaneta, regáleme su número de teléfono, señora Mari.
0: El 0416.
1: Ajá.
0: 578.
1: 578.
0: 6945.
1: Entonces, ¿usted considera que esta amiga suya sí requiere ese mercadito?
0: Sí, ella requiere, sí necesita ese mercadito, porque ella viene por ahí como alquilada, claro. Más bien, la vez pasada nos decía que si teníamos cositas así como ollas, tacitas, cosas así, que le regaláramos para ella tener ahí, porque no tenía nada, o sea, no tenía cositas, pero les ni nada.
1: Gracias por esa información, voy a tenerla en cuenta también. Y gracias por llamar, señora Mari, está participando por el resultado. Si gana, se lleva un desayuno de pastel express, ¿ok?
0: Ah, bueno, muchas gracias.
1: Bueno, señora Mari,
0: feliz día. ¿Hoy va a estar en el programa?
1: ¿El del mediodía?
0: Sí.
1: No voy a estar hoy, voy a estar.
0: Ah, no va a estar. No. Ah, yo siempre lo escucho todos los días.
1: Ah, gracias.
0: Bueno, ¿qué tal? Escucha a Tamás Estéreo y que Manolo la abrió.
1: Ah, sí, bueno, fiel oyente de Tamá.
0: Sí, dígame, sí, todos ellos. Yo conocía a Rafael,
1: claro,
0: a Quique Rosales.
1: Ah, bueno, imagínate.
0: A todos los que pasan por Tamá Estéreo.
1: ¿Y qué tal lo hago yo ahí al mediodía, señora Mari?
0: Uy, buenísimo. Ah,

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0: 11.00 minutos.
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Bien, 11:02 de la mañana, última hora de programa, 0424-768-9115 o 356-1841. ¿Alguien llamó y que quería postularse? Bueno, este es el momento de llamar cuando estemos al aire, cuando estamos hablando. Les repito, interrúmpanme, no hay problema con eso. 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Mercado muy grande, completo. Al 356-1841. 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Qué bien, ya llegó.

0: Páseme a la señora. Hola, buen día, señora, ¿cómo está? Hola.
1: Aló, buenos días.
0: Buenos días, ¿cómo está, señora?
1: Bien, gracias, mi amor, estoy oyendo su programa. Felicitaciones por el programa tan bonito.
0: Gracias, mi vida, ¿cuál es su nombre?
1: Mire, mi amor, es Leonardo Ramírez.
0: Ajá, ya va.
1: Llamo de aquí de Camposé, mi amor.
0: Ok, deme un segundito por acá. Camposé, Leonardo Ramírez.
1: Ajá, sí, ajá, señor.
0: ¿En qué puedo ayudarle, mi amor?
1: Mi amor, yo le quería pedir un gran favor, a ver si usted me colaboraba, me ayudaban con unos pañalitos para mi mamá. Es que mi mamá la tengo en cama, de 95 años tiene mi mamá. Ella se partió completamente el hueso del fémur y no puede caminar, no se puede voltear, no puede ver nada, y entonces requiero de pañales.
0: Perfecto. Ajá, uh-huh. Entonces...
1: pues quería que me ayudaran ustedes, que usted, como yo oigo siempre el programa todos los días, entonces usted dice que alguno que necesite, pues que pida la colaboración, pues yo iba a llamar a ver.
0: Bueno, mi amor, entonces, Leonarda, nuevamente, repítanos qué necesita, a ver quién de todos nuestros oyentes puede ayudarla, mi amor.
1: De pañales, por lo menos pañales, bueno, yo necesito un colchón antiscaras y pañales por lo menos, es lo más primordial.
0: Déjeme anotar por acá, colchón antiescaras y pañales, alguna talla en específico, me imagino, ¿no?
1: L, porque es que ella brego mucho a colocar el pañal, porque es que la piernita es inmóvil, que no le puedo mover la piernita.
0: Claro. ¿Dónde es que viven?
1: En Camposé, Vía Capacho, amor.
0: Camposé, Vía Capacho. Regáleme su número de teléfono, señora Leonarda.
1: 0424, ese es el de la hija mía, pero cualquier cosa me la llaman a ella, ¿sí?
0: Claro, con gusto.
1: 0424 737
0: 6009. Bueno, señora Leonarda, para su mami un colchón antiescaras, unos pañales talla L, algo, si alguien puede ayudarla, con todo el gusto del mundo, gracias por llamar. Y bueno, esta ventana es para eso.
1: Bien, mi amor, gracias, mi amor, le agradezco. Cualquier cosita, pues le avisan a la hija mía.
0: ¿Oye? Con gusto, gracias por llamar, mi amor. Muy amable, muy gentil. Vamos a ayudarla, a la mami de la señora Leonarda Ramírez.

Es pañales talla L, un colchón anti-escaras. Tengo el número, si alguien se comunica conmigo al privado, al número de siempre o a Instagram, canalizamos eso. Ya me están mandando el presupuesto de los medicamentos para Carlos Durán. Vamos a ayudar a Carlitos también. Vamos a echarle la mano a Carlitos. Bueno, 117-0424-768-9115. Buen día, Franklin. Saludos desde la frontera. Palotal, activo Jesús Pérez. Con clima súper fresco por acá. Maravilloso, Jesús. Qué bueno. Me alegra. Para saludar a William Martínez, que está de cumpleaños. Full sintonía, William. Feliz cumpleaños. La torta debe ser de Quiques Tortas, calle 16, Abejal de Palmira, Otariba. Si la torta no es de Quiques Torta, no es torta. Para William, feliz cumpleaños. Bueno, Gabriel, ¿qué nos tiene preparados? Porque tengo una llamada aquí interna, voy a contestarle a ver si de pronto alguien quiere ayudar a la señora Leonarda. Ojalá sea así. Si es así, les cuento. Si no, también. Ya venimos.

11:11 de la mañana, pidan un deseo. Yo pedí un deseo antes de escuchar la canción en Tamaque. Ojalá me estuviesen llamando al privado para conseguir los pañales para la mami de la señora Leonardo Ramírez. Y en efecto se me cumplió. Dios es muy grande y la audiencia es muy grande y ustedes son lo máximo. Hablé con Daniel Sánchez, acabo de colgar la llamada con él, Daniel Sánchez, propietario de Carnicería y

0: 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Gracias, amigo Daniel, en serio. Carnicería y Charcutería Punto Fresco va a donar los pañales. Rápido conseguimos los pañales de esta ayuda para Leonardo Ramírez y eso me alegra, me llena el corazón. Muy amable, Daniel. Entonces vamos a hacer el cruce para que Daniel tenga el número de la hija de Leonardo Ramírez y que busquen, porque ellos están en Barrio Sucre, en Tario, a una cuadra de la Basílica, en Patiecitos, donde le quede más cerca a la señora Leonardo, o que vaya a la farmacia y se hace la transferencia directamente en la farmacia para obtener los pañales talla L, y es una ayuda, un aporte muy grande. Así que Daniel Sánchez de Carnicería y Charcutería Punto Fresco, Dios lo bendiga, hermano, que venda muchísimo, porque esos son los gestos que valen la pena. Tengo a alguien en la línea. Hola, buen día.
1: ¿Aló?
0: ¿Aló?
1: ¿Aló, buen día?
0: ¿Cómo estás?
1: Bien, ¿usted?
0: Muy bien, ¿cuál es su nombre?
1: Daisy.
0: ¿De dónde me llama?
1: De aquí, de más abajo de Alcabala del Pueblito.
0: Más abajo de Alcabala, ajá. ¿En qué puedo ayudarla?
1: Papi, lo que pasa es que ayer vi la promoción que estaba ganando lo de los mercados y yo tengo una señora que tiene dos niños autistas. Ah. El uno tiene 40 y el otro tiene 36, algo así, va para casi los 40.
0: Okay.
1: Y ellos ya nominan el interés. La señora en realidad es sola y no puede trabajar para nada. Yo apenas le digo a mi mamá que me mande la foto de ellos, yo se la mando a usted por el privado en el portal para que vea cómo son los niños.
0: ¿Dónde vive ella?
1: ¿Cómo?
0: ¿Dónde vive ella?
1: Ella vive por la vía del Valle, en el Bolón parte baja.
0: Okay, sería
1: ella, para... Ajá, yo para... la le di un mercadito, pero ella no necesita de que una sola vez lo regalen, sí, algo, sino que todos los días, porque ella hasta pañales necesita para los niños, porque de verdad esos niños que ya no dominan nada, ya son autistas, pero de esos autistas que no se valen por sí solos. La mamá tiene que estar ahí.
0: Difícil. ¿Cómo se llama ella?
1: Ella se llama Zulma. No me acuerdo el apellido, pero que la niña Zulma.
0: Bueno, vamos a hacer una cosa. Deme su nombre y su apellido nuevamente, por favor, el suyo.
1: Daisy Naranjo.
0: ¿Y su número de teléfono?
1: 0424.
0: 750.
1: 92.
0: 98, voy a poner un asterisco porque ese es otro caso que me suena bastante complicada la situación para ellos. Gas, sí. Habla muy bien de usted, señora Daisy, llamar por ella, de verdad, y gracias por exponernos ese caso.
1: Sí, señor.
0: 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Daisy Naranjo, bueno, ya postulada la señora con sus dos hijos que tienen una condición importante y ella lo dijo muy claro. No solo ayudarla una vez, hay que ayudarla más veces. Es difícil, pero nosotros intentamos con nuestras armas y con esta ventana de Tamá ayudar a la mayor cantidad de personas posible. Fíjate que a Carlos Durán le conseguimos el tratamiento, los pañales, a Leonardo Ramírez también los conseguimos, los pañales talla L, y estamos con el mercado de SH Genérico. Francisco Arias Arenales, joven que necesita una ayuda también, una guitarra acústica para prestar un servicio. Un servicio a Dios en la música católica. Francisco Arias, amigo, gracias por escuchar. Y qué bueno que prestes el servicio para cantarle a Dios, música católica. Vamos a ver cómo podemos gestionar esto también con todo el gusto del mundo, Francisco. 0424-768-9115 o 356-1841. 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Seguimos avanzando. Estamos en la última hora de programa, de primera y última. Por Tamá, la número uno. Ya venimos con más.

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1: ...11:45 de la mañana, con esto nos vamos, despedimos el programa, vienen Deportivas Táchira, hay mucho contenido del que hay que hablar porque, bueno, se jugaron partidos de Copa Internacional ayer, hay una polémica, por cierto, con Valenzuela por una jugada, veremos qué pasa. Andy Sánchez nos pregunta, si no sabemos, sobre el transporte para el domingo desde San Josecito al estadio y viceversa, todavía no tenemos esa información, ojalá deberían salir buses, dice otro oyente, ¿no?, para que todos podamos asistir al templo. Por ejemplo, buses desde Colón hacia el estadio. Ojalá también que eso se pueda dar. No lo sabemos. Pero bueno, ya por ejemplo hay un 2x1 en la Tribuna Norte. Entonces creo que eso es importante para que la familia vaya, para que se pueda llenar el estadio. Valenzuela otra vez en el ojo de la tormenta, en los minutos finales en el Montevideo versus Gremio. Este penal discutible. Para mí parece penal, ¿no? Esta jugada decidió no sancionar mano y era penal para el equipo uruguayo. El partido terminó 2-2 Porto Alegre. Y bueno, además con ese penal, si lo hubiesen transformado, hubiese dado la victoria al equipo uruguayo, pero no lo pitó así Valenzuela y vuelve a ser polémica, que no le ha ido nada bien últimamente a Valenzuela, que va al Mundial y eso me preocupa. Ya está convocado, pero nunca sabe, ¿no? Que le tiren ahí un capoteo porque no le ha ido bien internacionalmente a Valenzuela, y viene aquí y tampoco le ha ido tan bien. Él escucha a Tamá, él escucha el programa, además es amigo de Marta, por ejemplo, pero no le ha ido bien. Ojalá que le han puesto partidos bravos, esa es otra cosa, partidos duros. La semana pasada estuvo en el de Boca, que fue en la Bombonera, partidazo duro también, que al final hubo una mano y no sancionó, y se acabó, y bueno, eso le dijeron hasta mal que se iba a morir. Claro, un partido muy difícil, eso sí, frente a Gremio, no recuerdo, creo que Gremio, en la Bombonera, partido que también hay que tener mucha jerarquía para dirigir ese partido, pero es que se complican esas. Entonces el Mundial va a ser peor, pero bueno, ojalá que Valenzuela no les vaya tan mal en los últimos compromisos, porque sí, en los árbitros que van al Mundial, claro, la FIFA está viendo todo eso, el mundo entero. Y fíjate, sí, Valenzuela ayer nuevamente una polémica, pero bueno, lo hablamos bien en Deportivas Táchira al mediodía. Gabriel, me voy, será hasta mañana, 8 de la mañana, por Tamá Estéreo 103.9. 0424 768 9115 @ soy Marta León.

arroba el Franklin Pineda, arroba Primera y Última FM. 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Marta está allí en el Centro Clínico y mañana, bueno, vamos a tener los detalles de lo que ocurrió. Los dejamos con algo de música antes de deportivas, antes de los signos, y como siempre, buena música en la número uno, en Primera y Última. Feliz miércoles para todos. Los queremos mucho. Chao, chao.

A continuación, Himno Nacional de la República Bolivariana de Venezuela. Letra de Vicente Salias y música de Juan José Landaeta.

0: cero minutos.
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0: Muy buenas tardes, ¿qué tal amigas y amigos? Bienvenidos a Deportivas Táchira por Damá Estéreo 103.9 y Global TV Internacional.
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0: Bienvenidos, señoras y señores, a la mejor información deportiva del país y del mundo. William, buenas tardes.
3: Buenas tardes, Manolo, buenas tardes a todos. Frío en San Cristóbal, ¿no? Típico clima andino de los años 60, 70, sí, cuando sí. Había frío, ¿no?
0: Que no hay todos estos días ha llovido, ¿no?
3: Ojalá que el domingo haya un buen clima, ¿no?
0: El domingo va a ser buen clima, va a ser tremendo sol.
3: Sí, las entradas de la norte ya casi que se están acabando. Fue sí. Un éxito total, ¿no? En dos días.
0: Un éxito total con una compra, con la compra de una entrada, una boleta. A la zona norte pasan dos personas.
3: Sí,
0: familia. Y pasan mayores de 60 años gratis y niños menores de 10 años gratis.
3: Un ambiente familiar para esa tribuna va a haber el domingo, ¿no?
0: Y vamos a llenar el estadio polideportivo de Pueblo Nuevo. El templo del fútbol hay que llenarlo el domingo.
3: Sí, señor.
0: Porque hay que ganarle a Estudiantes y ganarle bien. Con todo el respeto que se merece Estudiantes de Mérida, pero nuestro corazón, nuestra mentalidad, nuestro pensamiento, nuestra idea es ganarle a Estudiantes
3: y ganarle bien.
0: Y ganarle bien.
3: Sí, señor.
0: Vicente, buenas tardes.
4: Feliz día miércoles para todos. Un miércoles bastante andino, lo decía William, y va a culminar la semana con el clásico andino.
3: Sí, señor. Sí.
4: Táchira frente a Estudiantes de Mérida. La mejor manera, es un dicho muy viejo, ¿no?, del fútbol, pero la mejor manera de respetar a un equipo es golearlo. Eso lo escuchaba yo cuando entrenaba fútbol de pequeño, y es lo que tiene que hacer Táchira. Manolo, hoy partidos de Copa Internacional, tanto de Copa Libertadores de Copa Sudamericana.
0: Hoy juegan todos los equipos
4: Copa Libertadores. La mayoría de los representantes frente a equipos brasileños.
0: Hoy juega UCB, un buen duelo. Juega Academia Puerto Cabello, juega Carabobo.
4: La Guaira también.
0: Y juega La Guaira.
4: Y Caracas.
3: Okay.
0: Hoy juega y todos. El domingo esperamos un lleno en Pueblo Nuevo. Hay que ir a apoyar todos los municipios, toda San Cristóbal. Bueno, toda San Cristóbal no cabe en el estadio, pero la gente que está animadísima en San Cristóbal para ir al Estadio Polideportivo de Pueblo Nuevo. Hay que llenar la tribuna popular central, la sur y la norte. Con una entrada en la norte ingresan dos personas. Sí,
4: una promoción que sacó Táchira para
0: una este promoción partido. Que sacó Táchira muy buena para llenar la norte, llenar sí, claro. El estadio.
4: Que ha sido una de las tribunas que más les ha costado al equipo, ¿no? Siempre se llena la sur, la central, pero la norte siempre le ha costado un poco.
0: Y la tribuna popular central se tiene que llenar, así que todos a comprar entradas, porque dependemos del partido del domingo para jugar la final.
4: Así es.
0: Dependemos del domingo. Walter, buenas tardes.
5: Hay que ganar, Manolo. El saludo para usted, para los compañeros, para la audiencia. Las buenas tardes, sí. Hay que ganar, no hay que dar de otra. Táchira tiene todo en sus manos para ser finalista. En otro orden de ideas, Manolo, ayer tuve la oportunidad de ver el partido de Gremio Montevideo-Torque, donde pitó Valenzuela. Y Valenzuela no se dejó de nadie. Valenzuela gracias, ayer hizo un gran partido.
0: Gracias a Dios.
5: Le sacó una roja a un jugador se llama Vinicius, por cierto, del cuadro de Gremio,
0: sí.
5: Que lo fue a pechar, lo quería insultar y no, aquí remando yo, la autoridad es el árbitro, y quiero connotarlo, Manolo, por lo que pasó hace 8 días, ¿te acuerdas? Con Boca, con Paredes y estas cosas. Entonces Valenzuela es un árbitro que a nivel de Conmebol, a nivel de FIFA está bien valorado, y creo que hizo una muy
0: dígale
5: buena
0: que actuación. Cambie por la otra cámara, porque esa tiene problemas.
5: Hizo una muy buena actuación ayer el árbitro portuguesino Jesús Valenzuela, y que bueno, yo no sé, pudiera ser el árbitro para el partido de Táchira Estudiantes.
0: Mira, William, ¿cuándo nos llegan las entradas que te han prometido para cuándo nos llegan?
4: Ya tenemos algunas.
0: Mañana jueves.
3: Ya las tiene Vicente. De vamos, la gente de Rotimedia, sí. Y Luis Maroc, que nos enviaron
4: 26. Hoy o mañana tenemos disponibles la de Biotech.
0: Yo creo que las entregamos el viernes.
3: Sí, el viernes. Porque por código ya la gente el viernes.
4: Hay que hacer el llamado desde ya.
0: César, ¿cuántas entradas compró de la norte para?
4: Sí, que, buenas tardes.
0: Para llevar tus amigas.
6: ¿Cuántas? Buenas tardes. Buenas tardes, Manolo. Buenas tardes.
4: Estoy llegando y bajando.
6: Sí, sí, ya te.
3: Con
6: ya,
3: los tacos arriba, ¿no?
6: Bastante. Hay que llevarlas a todas.
0: Hay que llevarlas a todas.
6: Claro. Amigas.
0: Amigas.
6: Ahora se dice así, ¿no, Vicente?
4: No sé. Yo no sé eso.
0: Y la tribuna norte cuesta $3. y con una entrada ingresan dos personas.
5: Por cierto, Táchira habilitó unas rutas aurinegras a partir de hoy, Manolo, van a ubicarse en varios sectores. Está el autobús de Táchira, no el que lleva el equipo, sino una ruta aurinegra para que la gente compre entradas, ¿no? Van a llevar esa ruta y es muy bonito eso, muy buen aporte por parte de la gerencia.
0: Necesitamos que se llene Pueblo Nuevo el domingo. Necesitamos que se llene Pueblo Nuevo el domingo.
3: El equipo se lo merece. Está llegando prácticamente a la final, ¿no?
0: Pablo Camacho envió un mensaje, Pablo Camacho. Pregúntele a Heredia si ya lo tiene listo para escuchar a Pablo Camacho. El mensaje que envió en las redes sociales.
5: Hay un tema.
0: Y nosotros lo queremos pasar en Tamá Estéreo con Pablo. Me pone la foto de Pablo Camacho. Y a ver,
5: el capitán,
0: si ya lo tiene.
5: Pablo es el capitán y ojo que Pablo perfila nuevamente a estar en el 11 porque lo
4: de Depende Lautaro, de lo que pase con Luznik, ¿no?
5: Lo de Lautaro todavía está un poquito complicado.
0: Yo creo que va Pablo Camacho
5: y Frata. Para mí va Pablo otra vez, Manolo.
0: Para mí va Pablo Camacho y Frata.
5: Sí, parece.
4: No lo hizo mal frente
0: Provenzano.
4: No lo hizo mal frente a Carabobo. Lo que pasa con Pablo es que a él le sirve ya por su característica, por un tema de edad, por un tema de la
5: reacción,
4: capacidad, no, y de experiencia. Le sirve más la línea de 4 que la línea de 3.
0: Claro, mire, y Pablo Camacho fue el que fue a encarar al árbitro para decirle que era mano penal.
5: Eso es correcto. Fue el que la vio y le dijo al señor árbitro: mire, hay una mano, revísela.
0: Hay una mano penal, revísela. Sí.
5: Él estaba ahí en la jugada,
3: detrás de la jugada. ¿No? Y fue el que se dio cuenta.
0: Pregúntele.
5: Sí, señor. Y automáticamente Yender va al bar, Arteaga
0: le dice a Yender, ayer.
4: Sí, se está descargando.
0: Yo se la pasé ayer.
4: Entonces, ¿qué decías, Walter?
5: No, automáticamente que sí. Cuando Camacho habla, Yender habla con Arteaga. Arteaga revisa, queda la duda y él va y le dice a Yender que vaya y vea y ve la jugada y sentencia.
0: Sí. Dígale que yo se la pasé a Heredia, dígale.
5: Querían por ahí un penal de bar, ¿no?
4: Sí,
5: era de bar porque era revisable.
4: No, que también ninguno de los jugadores se había dado cuenta.
5: Nadie.
4: Eso es estar activo, ¿no? Y realmente también los que reaccionan es la banca de Táchira en ese momento, porque ellos tienen acceso
5: al video
4: de YouTube.
0: Pero mire, Pablo estaba detrás de Neira.
5: Sí, claro, él estaba detrás
0: de Neira. Él estaba detrás y vio cuando sacó el brazo así y despegó la pelota.
5: Eso se llama estar en la jugada, ¿no?
0: Eso se llama estar en la jugada
5: y Pablo ahí muy muy importante su aporte para esa sentencia finalmente que fue el penal y que Cariaco tradujo en gol. Vamos a ver qué termina decidiendo Recoba.
0: El grandote estaba en un curso, acaba de llegar, ¿no?
5: No, está estudiando.
0: Está estudiando. Está
5: estudiando, claro, se está preparando.
6: Sí, era tiempo.
5: ¿Sí?
0: Está bien.
5: Yo hablando en serio, César, motivando al muchacho y usted.
7: César es un caso.
5: No, César es crónico.
0: Mira, ¿qué equipo creen que...

0: Va a poner el Deportivo Tac. ¿Qué más?
1: Hola, Manolo.
0: Alejandro, ¿cómo estás?
1: Palo de agua, ¿no? Impresionante.
0: Entonces, palo de agua.
2: Sí.
0: Oye, sí, mira, sí. Días fríos, todo el día.
1: Sí, todos estos días.
3: Que llueva toda la semana menos el domingo.
0: El domingo va a ser sol. El domingo va a ser sol. ¿Cómo? Tenemos a Pablo Camacho. Escuchemos al capitán del equipo Deportivo Táchira y uno de los jugadores de mayor experiencia atrás en la defensa del equipo amarillo y negro. Escuchemos a Pablo Camacho.
4: Contento porque se sumó aquí en Valencia, contento porque seguimos encaminados al objetivo que tenemos, que es el primero de llegar a la final, y bueno, cerrar en casa con nuestra gente va a ser una de las cosas más maravillosas que vayamos a poder tener. Eso me llena de orgullo y aún más de compromiso. Por ahí capaz no venía pasando las mejores semanas por incidencias que hubieron en algunos partidos, donde capaz me vi reflejado en ciertas jugadas, pero que quede claro que bueno, siempre voy con las mejores intenciones, siempre voy con las claras opciones de querer ganar el partido, de querer aportar desde lo que me amerita a mí, dejando todo en el terreno, como me caracteriza. Me pone muy contento que ayer fui a la partida, pude ayudar al equipo. En principio estaba para tener el arco en cero y estábamos haciendo el trabajo espectacular. Por una jugada totalmente aislada nos consiguen hacer el gol. Lo que sí se vivió fue que desde que llegamos a Valencia, como bien lo dije en el camerino, en minutos antes de entrar, esta es una tierra que ha sido bendecida para nosotros, una tierra donde hemos cosechado grandísimos triunfos, donde nuestra hinchada se hace local cada vez que viene. Es un marco muy bonito para nosotros. Ayer no fue la excepción, ayer nuevamente más de 400, 500 aurinegros colmaron en el Misael. De verdad que agradecerles porque el ambiente fue único, el ambiente de todos mis compañeros, como me lo decían después del partido, que se sentía bastante sabroso. Muy contento que le pudimos regalar un empate que nos encamina a la final que queremos. Luego en el transcurso del partido, como te digo, un gol que llegó totalmente aislado, luego luchando hasta el final. Sí, es verdad que después del gol nos desordenamos un poco. Lo bueno que es tener un equipo donde sabemos todos los roles que tenemos. Entró Tamiche que mucho tiempo sin jugar y entró concentrado, como bien se lo decimos siempre, que tiene que entrar a hacer las cosas de la mejor manera, y bueno, por estar concentrado consigue quitar una jugada de gol de ellos, y bueno, posterior a eso viene la jugada de penalti que logramos empatar el partido. Aquí se hizo un grupo de trabajo en diciembre del año 2025, llegaron grandísimas personas, extranjeros la mayoría, y de verdad que nos conseguimos un grupo humano muy espectacular. Y por lo lindo que estamos viviendo todo este semestre, por la gran familia que se ha consolidado el Deportivo Táchira, es meritorio y es premio a eso, la constancia, al hacer las cosas bien y el lado correcto, del buen corazón. Muy contento por eso.
0: Muy bien, gracias Pablo Camacho por ese mensaje. Muy bien el capitán del equipo Deportivo Táchira, sí. Alejandro.
1: ¿Qué más, Alejandro? Sí, buen mensaje.
0: Y habla de Tamiche, que sí. Tiene razón. Tamiche le metió la pierna, le desubicó la pelota a
3: Eric Ramírez,
0: a Ramírez, que la tenía. Le quitó el gol en el área.
1: Muy bien Tamiche. Muy bien Camacho también reconociendo, sí, algunos errores que ha tenido, autocrítico.
3: Eso te iba a decir, él hablaba de la semana difícil que había pasado por los últimos partidos, ¿no?
1: Buen balance.
3: Donde él había sido señalado.
0: Pero Camacho cada vez que juega lo hace muy bien.
1: Sí, también siendo líder, es un líder muy importante en el camerino.
3: Está en otra faceta hoy,
0: Pablo. Es un líder en el equipo, ¿no?
1: Sí, claro.
3: Y da charlas internamente. Fíjate lo que dice, ¿no? Habla de... Da un balance de lo que pasó en el partido, Manolo, de todo lo que pasó. Sí. Valora el trabajo de Tamiche con aquella jugada de Eric Ramírez. También asume la crítica del gol, el gol que recibe el equipo, donde no se marcó, que hubo... Dicen un gol de otro partido, pero yo creo que hay una situación donde faltó presionar.
1: Que el mismo Recoba lo dijo.
3: También habla de ese penal, de que él lo ve y va a presionar. Entonces son cosas interesantes. Que lo diga el capitán Manolo, habla muy bien de él.
0: Habla muy bien.
3: Porque él está en la jugada. Hoy Camacho está en la jugada.
0: Pablo Camacho está pidiendo que se llene el estadio,
3: sí,
0: Polideportivo de Pueblo, ¿no?
3: Sí, señor.
0: Nosotros también. Colóqueme la promo ahí. La promo. La gente...

Este domingo se llena el templo del fútbol, el Estadio Polideportivo de Pueblo Nuevo. Jugamos la primera final frente a Estudiantes de Mérida. 5 de la tarde este domingo, estadio completamente lleno. Vuelva la alegría, Pueblo Nuevo. Las

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4: Walter hablaba de empate.
5: Yo lo que hablé. William tiene un problema interno del oído. Yo cuando dije perder, todo lo contrario, dije hay que ganar el domingo.
4: Usted ha dicho de perder. Usted dijo
5: hay que ganar el domingo.
4: Hay que ganar. Él no dijo de perder, dijo de ganar.
5: Para que haya 15 días hay que ganar este partido.
6: Por supuesto que haya final,
5: pero no hay que ganar este partido.
6: Un partido que hay que ganar.
5: Y hay que ponerlo mejor.
4: Y ligar, la final sea en Pueblo Nuevo.
5: Correcto.
6: Que pase eso, ojo.
5: Bueno, el sábado
6: que ya. Vaya a La Guaira y vaya a Táchira.
5: El sábado lo sabremos.
6: Yo no me confío.
5: El sábado en la noche lo sabremos.
6: Es verdad. Y recuerda que es un tipo de fútbol, no se va a confiar. Él sabe lo que significa.
4: El grupo
6: va a
4: jugar el sábado.
5: Ya Táchira va a jugar el domingo sabiendo si
6: ahí está, la final es Pueblo Nuevo. No, lo mire. El grupo A juega el sábado 30 de mayo. El primer partido, UCB Portuguesa, a las 4 de la tarde en el Olímpico.
5: Sí.
6: Y a las 8 de la noche, Deportivo La Guaira Academia, Puerto Cabello.
4: Ese partido lo gana en el Olímpico UCB.
6: ¿Será?
4: Sí.
6: Si lo gana UCB, debe ligar un empate. Escuchen esto: debe ligar un empate entre La Guaira y Academia para que UCB sea finalista. Y si eso llega a pasar y Táchira es finalista, la final sería aquí.
4: Para mí
5: hay una diferencia de estos tres rivales que están jugando la final.
4: Ahora, si
5: Hoy los tres juegan Copa Internacional y UCB ahora va a poner suplente.
4: Si empata UCB y Portuguesa y gana Academia Puerto Cabello, la final sería en Pueblo Nuevo con Academia Puerto Cabello.
5: Correcto.
3: Para mí hay una victoria entre Academia y La Guaira.
6: Si gana uno, va a la final.
3: Para mí uno de los dos equipos gana. No creo.
5: Se define ahí todo,
6: ¿no? Parejo, ¿no?
4: Ahora, sí, el domingo.
3: Yo creo que UCB la tiene muy difícil.
4: El domingo tenemos que ganar y tener un gol por encima de Metropolitano y Carabobo.
6: Sí.
4: Hay que tener el gol de la ventaja.
6: Del marcador de ellos hay que tener uno más.
4: No solamente hay que ganar, sino que hay que hacer unos dos o tres goles.
6: De Metropolitano, sobre todo, Manolo, porque el que está empatado en todos los ítems, a excepción de los goles marcados, con Táchira es Metro, que tiene más dos.
4: Claro.
6: Carabobo tiene más uno. Es decir, Táchira tiene un gol por encima. ¿Ok?
4: Entonces, pero Metropolitano y Carabobo en la capital se van a cuidar mucho. Es un partidazo. Ahí, si gana un equipo, gana Metropolitanos, puede ganar 1-0. Y si Táchira le gana 2-0 a Estudiantes, tenemos un gol por encima.
6: Claro, igualmente si llegase a ser en ese tema, que eran los dos con 11, ojo, porque Táchira tendría un gol marcado más.
5: Sí.
6: Dos goles.
5: Ahí la única forma es que Metropolitanos haga.
4: Yo creo que llegaron algunas damas por entrada, Vicente.
3: No.
6: Es para el viernes.
3: A todas las personas que nos están escuchando, el viernes vamos a entregar
6: el viernes.
3: El día viernes.

0: Miren, ahí la única manera es que Metropolitanos haga un gol más que Táchira y o que Carabobo haga dos goles más que Táchira. Esa es la única forma por de eso, que lo pasen en la tabla.
1: Por eso hay que golear. Por eso primero hay que ganar y después hay que golear.
0: Yo no creo que ocurra. Yo no creo que haya mucho
2: no, goleo. No, hay que ganar. Entre Metropolitanos y Carabobo puede haber un gol.
0: Es correcto, exacto. Yo no creo que haya
1: mucho goleo. Un partido parejo. Ese equipo, ese partido está bastante parejo.
0: Apretado,
1: no,
0: sí.
1: No, no es fácil.
3: Y ellos saben que ganando ahí tienen que esperar
2: que pase. Y tenemos que hacerle dos goles, con todo el respeto a Estudiantes de Mérida, con todo el respeto que es un muy buen equipo, pero nuestra necesidad...
0: Hay que golearlo.
2: Nuestra obligación, tenemos que hacerle dos o tres goles.
4: Claro, Manolo, pero todo lo de respeto, pero en Mérida se habla, vamos a aguarle la fiesta.
1: Claro, ellos Táchira.
2: Hablan de... En Mérida ellos hablan eso, ¿no?
4: Haciendo eso.
1: Sí, ellos...
4: Vamos a aguarle la fiesta.
1: Más por el orgullo que por otra cosa.
0: Ellos se juegan su
4: clase. Claro, a Estudiantes hay que golearlo. Ellos no tienen nada que perder.
0: Estudiantes hay que golearlo el domingo.
3: Para Estudiantes fue una apertura
2: de Estudiantes. ¿Cuántos?
0: Hay que golearlo.
2: ¿Cuántos? ¿Dos o tres?
0: Yo creo que más de tres goles.
1: No, y tenemos un informe que nos enviaron de Mérida de la práctica. Van a haber muchas variantes. Van a jugar como tres o cuatro chamos porque no tienen gente para jugar.
3: Dale, César.
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0: listo, ya está todo listo.
1: Para ver a Luis Alfonso, colóqueme el tema
0: todo
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0: todo
1: peco.
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1: Luis Alfonso. El flaco. A unos conciertos impresionantes en Colombia.
2: No es fácil llenar la plaza. No es fácil.
1: Pero se llena
2: no
1: con fácil. El flaco.
0: Y ya se llenó.
3: Es cierto. Acá vino un artista internacional hace tiempo, como Ryan Castro, y no la llenó.
2: No.
1: El sábado se llena la plaza y todos llevan chaqueticas. Hay que llevar chaqueticas. Suerte.
3: Sí,
1: ¿no?
3: Sí. Un poncho por ahí también.
2: Un ponchito.
1: Porque hay un clima.
3: Hola, bolsitas toditas.
1: Pero se va a llenar la plaza. No va a llover, va a ser el frío. Y entonces hay que llevar chaquetita y suetercito, ¿no?
2: Sí, sí, sí.
4: Se paró el avión que te llevaba hacia el cielo.
1: Qué bien canta el flaco. A ver, el sábado se llena la plaza de toros.
0: Sí, ya está listo. Ya se vendió todo, Manuel.
1: Ya se vendió todo.
0: Se vendió todo.
1: De todas maneras, la gente puede ir a la plaza por si hay algunas entraditas.
3: Quedar algo por ahí, ¿no?
1: Dale, César.
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1: Bueno, seguimos presentando deportes.
5: El primero de junio, la próxima semana, lunes, a las 12:30, en pleno programa, debuta la selección Venezuela Sub-20 en el Mauri Rivero.
2: Sí.
5: Contra Canadá. ¿Qué está pendiente?
2: Ahí va a estar el Gustavito Lozano.
5: Ahí está Gustavito Lozano.
2: Y el equipo es el que dirige el tachirense, el profesor Juan Domingo.
5: Y lo dirige Juan
2: Domingo Tolizano.
3: Va a estar Luífer también, ¿no?
5: Luífer Carrero
2: también.
5: El Maribor, ¿no?
2: El Maribor de Eslovenia.
3: Él ya terminó temporada en Maribor y va a llegar.
2: Tiene que regresar al Hull City, ¿no?
3: Sí, la temporada que viene. Sí.
5: Hablando otra vez de estudiantes de esta mañana con la gente de Mérida.
1: Ajá. ¿Qué dice la gente?
5: Trabajar, bueno, todavía falta la práctica de hoy, mañana, para ver en qué estado está el central.
2: El central es
5: Christopher Rodríguez.
2: Si
5: no va Christopher Rodríguez, va Márquez. Pero los laterales son Montilla y Acosta.
1: Sí.
2: ¿Se recuperó Montilla?
5: Sí, Gutiérrez, que es el que fue central de Táchira.
2: Gianfranco
5: y
2: Caicedo está suspendido.
5: Uh-huh. O Márquez.
2: Okay.
5: Pero creo que Márquez. Lo de Cristian está un poquito complicado.
1: Y no va Magallanes.
5: No lo van a llegar.
2: No, Magallanes está lesionado. Está lesionado.
5: En el medio va Cristian, sí.
2: Rivas, el Cacha, el capitán.
5: Ajá, el otro volante.
2: Y el otro pudiera ser Wilken Ramírez.
1: Hay que cuidar mucho al número 9.
2: Eso te iba a decir, Manolo, hay que jugar
3: con mucho equilibrio.
2: William, termina, dar el 11.
5: Oviedo y no me acuerdo cuál es el otro.
2: Ibey.
5: No, Ibey va arriba con
1: No, el 9.
5: Ibey va arriba con Quejada.
2: Ibey Quejada. Y estaría por la banda, pudiera ser.
1: Hay que cuidarse mucho de Quejada.
2: De Quejada y Ibey, porque Ibey, Rosmer Ibey, que hoy es el que hereda prácticamente lo de Magallanes.
1: Él es panameño.
2: Estuvo muy cerquero la selección también, no les cuento. Sí. Muy cerquita.
5: En esa zona de volante va a colocar uno de los muchachos de la. De
2: puede
5: la,
2: ser

0: Y hacer paredes, driblar, son dribladores.
1: Yo me apego más, yo me apego más a lo que ha hecho el entrenador. Y lo que ha hecho el entrenador es que en los últimos partidos no ha puesto a Cariaco de titular y ha puesto más a Palmesano.
0: Sí, sí.
1: A Cariaco lo usó más viniendo del banco y le ha funcionado.
0: Sí, yo viendo a Coquito también lo tiene
2: prácticamente. Yo creo que Peñaranda y Cariaco, que son dos jugadores importantísimos, van a hacer un recambio para rematar el partido.
3: Yo creo que Cariaco va en el 11.
2: Pero lo que sí, no, es lo de Zúñiga.
3: No, hay armas ahí. Claro. Hay muchas armas.

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4: Y esta canción, que cada vez que estamos en una tarima la canto, porque de verdad es espectacular. De uno de los mejores compositores que hoy posee el Guárico, en la tierra de Santa Rita de Manapire, con Félix Guarán, de esa dinastía.

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0: Ahora, 3-0 minutos
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2: 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A continuación presentamos la lista de convocados de la selección de Brasil por parte de su técnico Carlo Ancelotti.
3: Golero, Alisson, Liverpool, Bento, Al Nassr, Ederson, Fenerbahce, defensores, Alexandro, Flamenco, Bremer, Juventus, Danilo, Flamengo, Douglas Santos, Zenit, Gabriel Magalhães, Arsenal, Ibáñez, Al Ahly, Leo Pereira, Flamengo, Marquinhos, PSG, Wesley, Roma. Mediocampista, Andrei Santos, Chelsea, Casemiro, Manchester United, Danilo, Botafogo, Fabinho, Al Ittihad, Gabriel Sara, Galatasaray. Atacantes, curiosos, eh? Hendrik, Lyon, Gabriel Martinelli, Arsenal, Igor Thiago, Brentford, Luis Enrique, Zenit, Mateus Cunha, Manchester United, Rafinha, Barcelona, Ryan, Bournemouth, Vinicius Junior, Real Madrid. João Pedro, de Chelsea.
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2: 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A través de esta información, Ancelotti habla sobre Neymar.
3: Es una evaluación física, no es una evaluación técnica, porque Neymar con bola está muy bien. Tem que melhorar fisicamente, porque para a comissão técnica, para mim, não está 100% de sua possibilidade. Tem que trabalhar para estar 100% de suas possibilidades. Esta é a opinião minha, da todos a comissão que vê o jogo dele e que vai haver o jogo dele nos próximos dias e nos próximos meses.
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1: Que vuelva la alegría, Pueblo Nuevo. 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

0: 5, 0 minutos.
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2: 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En el año 1930 se disputó el primer Mundial de Fútbol de la historia, que tuvo como sede Uruguay, que además sería el primer campeón del mundo de la historia, tras imponerse en la final a Argentina 4-2 en el Estadio Centenario de Montevideo. En el año 1934, Italia, como hiciera 4 años antes Uruguay, también sería el campeón al organizar el Mundial. En este caso, el segundo de la historia, la Nazionale venció a Checoslovaquia 2-1 con un gol de Angelo Chiavio en la prórroga. Mundial 1938, Francia. La selección italiana revalidaría el título mundial 4 años después en Francia, venciendo en la final con autoridad a Hungría 4-2 y convirtiéndose en el primer país en tener 2 entrochados mundiales. 1942 y 1946 no se disputó el mundial. La Segunda Guerra Mundial que se desarrolló en estos años obligó a que las citas previstas tanto para el año 1942 como para el año 1946 no se llegara a disputar. ¡Atención! 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
2: 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Mundial 1950 en Brasil. El Mundial disputado en Brasil en el año 1950 dejó uno de los recuerdos más memorables de la historia de los Mundiales. Uruguay lograría su segundo galardón al imponerse a la Canariña 2-1 en la final disputada en el estadio de Maracaná, el llamado Maracanazo, que todavía sigue siendo recordado por todos los aficionados del fútbol. 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

0: Guión bajo acá de Tech en Instagram.
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0: A continuación, Himno Nacional de la República Bolivariana de Venezuela. Letra de Vicente Salias y música de Juan José Landaeta.

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Señoras y señores, muy buenas noches. Les habla Vicente Dávila aquí en Tama Estéreo 103.9. Nos encontramos en la parte alta de la ciudad, en Terraza Café. Interrumpimos la programación habitual de Tama Estéreo porque tenemos una noticia muy importante que darles. Se está llevando a cabo en este momento la rueda de prensa, la atención a medios, del primer 5K nocturno versión neón. Atención, ¿qué es un 5K? Es una carrera recreativa, pero una empresa tachirense como lo es 13 Septa Group va a estar ya llevando a cabo este 27 de junio, atención, en menos de un mes, un gran evento deportivo, recreacional, como lo es el 5K.

0: No podemos darle mucha información. Hace algunos minutos se llevó a cabo la rueda de prensa. Así que la invitación es para que sigan las redes sociales, arroba top360group, para que sepan el costo del kit, de todo lo que tiene que ver con el 5K y todo aquello para que se inscriban. Nos vemos el 27 de junio. Va a estar todo el equipo de Tamás Estéreo allá. Así que ampliamos la invitación para que se unan en este 5K Top 360. Mira, tenemos uno de los artífices rápidamente. Michael Moreno, estamos en vivo para este maestro. Michael, qué buena rueda de prensa que acabamos de llevar aquí. Va a ser un evento espectacular el 27 de junio, ¿no?
1: Sí, sin duda, de verdad, muchísimas gracias por estar aquí, por apoyarnos y por respaldar los eventos de calidad como los que vamos a empezar a producir. Un evento con muchísimas sorpresas para el disfrute de toda la familia tachirense.
0: Y no solamente un 5K, sino también nombramos a Ana, pero tú que eres el sello de Michael Moreno, la actividad va a tener una sorpresa impresionante.
1: Sí, ya tenemos algunas negociaciones cerradas con unas empresas importantes a nivel de espectáculos, talentos regionales y empresas bastante importantes en producción de espectáculos de alto nivel. O sea, vamos a tener una producción con estilo, con calidad y como se la merecen todos los sancristobalenses.
0: Y con el sello de Top 360 Group. Gracias, Michael. Señores, lo dejamos con la mejor música en Tamás Estéreo 100.9. Y por supuesto, regresamos mañana para ampliar esta información sobre el Top T60 Group. Gracias a todos.

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